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Hola, buenos días. El Negro está en tu radio, en la Mega 105.1. Ya estoy tomando el control de esta excelente radio desde ahora y hasta la 1 de la tarde. Actívate con el Negro. Tú sabes, el que no coge pelusa.

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Bueno, me fui con el mega faranduleo de inmediato. El dembow ahí dominicano dice presente en el Mundial 2026. El exponente urbano ahí, Jaycel, anunció que su tema Voltio, en colaboración con el Alfa, fue seleccionado para formar parte de actividades vinculadas a la Copa Mundial de la FIFA 2026. La noticia fue compartida por el propio intérprete a través de sus redes sociales, donde expresó su emoción por este logro internacional. Excelente, bien. Eso lo veo bien, claro. Que el dembow siga abriendo. Sí, cogiendo fuerza. Eso está chévere. El dembow dominicano.

ya la semana la tenemos agarrada de la cinturita. Así que te invito a que te conectes y goces de la que te mueve la mega 105.1. Aquí sigue DJ Negro en vivo, dándote todo lo que te gusta a nivel de música urbana. Tengo tu ánimo a esta hora prendido.

0: 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Voy a comerciales, vengo ahora.
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que está conmigo notificándome su reporte de sintonía. A nivel de nuestro contacto 809-524-6342. El mío personal, el menor y el fuerte. Ahora mismo están en combinación conmigo ahí. Andan ahí tranquilito. Están pasándola bien. Están a nivel de trayecto a esta hora. Sí, se dirigen para Punta Cana. Lo hacen en compañía de este radio.

República Dominicana para incrementar el potencial de precipitaciones con descargas eléctricas. También tendremos partículas saharianas y elevada sensación calurosa, pero las lluvias aumentarán por la llegada de los fenómenos atmosféricos, ¿eh? Ya tú sabes.

Esto está fuerte, ¿eh? Sí, eso produce muchas alergias. Imagínate. Ay, ay, ay, ay, ay, ay. Actívate con el negro, el que no coge pelusa a esta hora. Por la Mega 105.1. Vamos a darle también los créditos al amigo El Menor, que va rodando para Punta Cana. Está en contacto conmigo. Abrazo para

Dios mío. Abrazo también para mi amigo. Mi amigo Daniel, que está en contacto, pasándola bien también. Está ahí en combinación con la Mega 105.1. Es uno de los choferes que siempre está patrullando con la Mega. Sí, del transporte universitario

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1: Pégate la que se mueve, la mega 105.1. Aquí sigue el negro haciendo la diferencia en tu radio en este bello miércoles. Actívate, actívate, actívate con el negro. Ay, ay, ay, ay, ay. Qué fuerte está esto, ¡Cuánto calor! Está quemando este calor, Dios mío. ¡Wow! El contacto habilitado para ti disponible 809-524-6342. Aquí estoy dando durísimo en tu radio.

0: divertísima y divertida. Continúa la mega. ¡Guay, ay, ay! Voy a comerciales, vengo ahora. Quédate ahí.
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diferencia en tu radio por la Mega 105.1. DJ Negro aplicándola como siempre. Chévere, ¿eh? Ay, ay, ay. Bueno, en el Mega Faranduleo hay una noticia, una polémica, hay que decir, una polémica entre el artista Sergio Vargas y el compositor Roy Tavares, donde Roy Tavares invita a Sergio Vargas a pelear tras llamarlo delincuente y acusarlo de antihigiénico. Ustedes saben que la discusión entre estos dos artistas inició cuando el Negrito de Villa afirmó que su colega y amigo Alex Bueno murió producto del desorden de una vida que no debió llevar. Eso, óyeme, hay muchas personas que no le gustó ese comentario de Sergio Vargas. Y Roy Tavares

invitó a Sergio Vargas a pelear, sí. Eso es producto a lo que afirmó Sergio Vargas del artista Alex Bueno. Esto trajo mucha polémica del artista. Sí, hay muchas personas publicando mucha negatividad sobre el artista Sergio Vargas por ese tipo de comentario que realizó de Alex Bueno. Bueno, ya tú sabes. Así están las informaciones en el Vega Faranduleo. Mantente ahí pegando a la Mega 105.1, tu estación para la música urbana. El negro sigue dando duro y batando de Higgs, sacándola bien lejos en esta que es la Mega 105.1, la estación urbana del sur dominicano. El tiempo 10:16. Recuerden que a las 11 llega el tema del día. En breve te voy a enviar el tema del día para que te actives de inmediato y me envíes tu nota de voz dándome tu opinión a través del tema. Ya tú sabes, vengo picante en este miércoles, ombligo de semana, con la Mega. ¡No! Dale para arriba y pégate al verano pegajoso de la Mega 105.1. Aquí estoy.

negro, ¿qué es lo que? Buen día. Ey, dame un saludito ahí al Julio, el de los inversores, lo más duro que hay, el único que respira con leña bajo el agua, el que le queda atrás ese fondo de Billy Motor. Tírame lo que era de Raúl Alejandro, por favor, ahí.

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Allá de Fernando Sopintura, ahí está con el equipo de trabajo, ahí está Wilber, está Chiripa, también está Javiel en contacto, pasándola bien con la Mega 105.1. La doctora, ¿qué lo que? De la mía. Abrazo, abrazo inmenso para esa doctora desde Peñón que está en contacto conmigo. Saludo para Londra, la doctora de Peñón, activa con la Mega 105.1, preparada para esta conversación. Ella siente la vibra de la amiga. Ay, ay, ay, ay, ay, ay, ay, ay. Bueno, vengo con el tema del día de hoy. Sí, el tema de las 11 de la mañana por la estación que sigue incontrolable, ¿eh? La que se pega, la Mega 105.1, otra estación de empresas radiofónicas, la gran cadena del sur dominicano. Recuerda darme tu opinión a través del 809-524-6342. El tema del día de hoy que vamos a tratar, un tema sencillo. Sencillo, fácil, fácil. Qué difícil, negro, ¿eh? Ya tú sabes, te voy a dar el tema para que opines de inmediato a través de el 809-524-6342. Envíe tu nota de voz y me des tu opinión del tema. Sí, ¿eh? Es lo siguiente, ¿eh? ¿Perdonarías una infidelidad de tu pareja si solo pasa una sola vez? ¿Estás activo y dispuesto

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Pégate ahí, pegadito, pegadito, como anoche. Estamos pasándola bien chévere con la Mega 105.1. Tema del día de hoy: ¿perdonarías una infidelidad de tu pareja solo por una vez? Dame tu opinión, vamos a debatir.

Aquí sigo bateando la bola de Higgs por la mega, arropando ahora mismo todo el sur de la República Dominicana, todo Barahona en movimiento. Sí, y parte del mundo. Sí. Lo que sintoniza como siempre este radio a nivel de la web, mega105fm.com. Llegó el tema del día de hoy, de debatir este tema, un tema bastante problemático, sí, jocoso a la vez. Ay, ay, ay, pero es lo que se vive a diario, imagínate. Mucha infidelidad por aquí, por allá. Óyeme, eso no se acabará nunca. Te lo digo yo, ¿eh? Así que si tienes a tu pareja, dale mucho amor, tranquilito. Aunque uno la tiene y le da muchísimo amor, y aún así buscan la manera de serle infiel a su pareja. Espero que ese no sea tu caso, pero imagínate, hay muchos casos que el día de hoy son así. Y hay que aceptar absolutamente automáticamente todo lo que venga. Lo que hay es que dividirse y coger cada quien para su lado, sin violencia. Ya tú sabes, no practiquen la violencia. Eso no es prudente. Ya.

0: a la misma línea, es que es el mismo contacto, lo reitero, 809-524-6342. Vamos a ponernos al diente con el tema del día de hoy. Quiero tu opinión, recuerda que tu opinión es importante, así que vamos a entrar en cátedra desde ya con el tema del día de hoy. ¿Perdonarías una infidelidad de tu pareja solo por una vez? Dame tu opinión a través de nota de voz, ¿eh? ¿Quién tenemos por aquí? Buenos días, hola, adelante, hola.
1: Buen día, buenos días, DJ Negro.
0: Buen día, hermano mío.
1: Muy buenos días, mi hermano.
0: Buenos Muchas días. Gracias, amén, hermano.
1: Un barrero de por aquí.
0: Adelante,
1: mi
0: hermanito.
1: Mi opinión al respecto a ese tema. Está, sí. Está un poco complicado.
0: Sí, sí, hermano.
1: Mi opinión es la siguiente.
0: Dale, dale, dale.
1: ¿Se perdonaría a la pareja por la infidelidad de una vez?
0: No. ¿Perdonarías una infidelidad de tu pareja solo por una vez? Dime tú.
1: ¿Se perdone? Claro, porque el hombre acepta el perdón hacia la mujer porque la quiere.
0: Ajá.
1: Pero ya tú sabes que después de la primera vez viene una segunda vez.
0: Bueno, eso.
1: O sea que el mundo está diseñado de dos maneras para el convivir de la persona.
0: ¿De cuál manera, hermano? Dime, explícame.
1: Hay hombres que perdonan la infidelidad y hay otro que no. Mi opinión es que se podría perdonar, ¿por qué no? Si son seres humanos.
0: Tu cachito, tranquilo, mi hermanito. Ay, ay, ay. Hay muchas personas que no la perdonan. Óyeme, ni una, ni dos, ni tres, ni cuatro, ni cinco. Ya tú sabes. Ay, ay, ay. Pero cada opinión, esa es tu opinión, hermano mío. Y hay que aceptar tu opinión, tranquilo, mantente ahí pegado a la Mega 105.1. La gente mía de Boston, ahí está Nelson Barreiro, siempre diciendo presente, activo, opinando sobre el tema del día de hoy. ¿Quién tengo por aquí? Adelante, buenos días, hola, hola, hola.
2: Buenos días, República Dominicana, esta es la Mega 105.1 con DJ Negro. El tema de hoy está fuerte.
0: Sí.
2: Sí se podría perdonar una infidelidad por primera vez.
0: Ajá.
2: Pero sucede un problema.
0: Dime.
2: El pensamiento siempre estará y la desconfianza hacia la persona estará siempre. Es mejor una separación en paz,
0: claro,
2: que un junte con problemas. Siguen con la Mega 105.1 y el Negro, King de Transporte, Larry Paloma.
0: Gracias de lo mío, activo, la gente mía de Baní, Saoni, desde Santo Domingo, la doctora, activa también conmigo. Un abrazo para ti, cariño. Pero es de la mía personal. Manténgase ahí pegada siempre a la estación que te mueve, la Mega, la que prende tu ánimo. ¡Wow! Dímelo tú a través del 809-524-6342. Adelante, hola.
3: DJ Negro, si me pega con una vez. Yo no la voy a coger porque me va a pegar con otra vez.
0: Y esto, Dios mío, este niño, Dios. ¿Qué edad tendrá ese niño, Dios mío? Ay, ay, ay, ay, ay, ay, ay, ay. Tú no estás preparado para esta conversación, hombrecito de Dios. Dios te me bendiga, Solamente escucha para que te orientes, tranquilo. Mantente ahí gozando de la Mega 105.1, la estación urbana del sur dominicano. Adelante, ¿quién tengo por aquí? Hola, ¿qué me dice el mío? Franklin 22, la gente mía de Santo Domingo, también activo con la Mega 105.1. Buen día, hermanito, hola, bendiciones.
4: Buenos días, DJ Negro. Buenos días, mi gente de la Mega 105.1. Mi opinión con ese tema es la siguiente.
0: Dime a ver, mi hermano.
4: Basta una sola vez para que se convierta en mil veces.
0: Una sola.
4: Muchas veces nosotros pensamos que solamente se es infiel cuando hay un contacto sexual con una persona.
0: Escucha bien.
4: Tanto hombre como mujer todos los días son muy infieles, porque con el simple hecho de tú recibir un contacto,
0: ¿cómo así, hermano?,
4: o un número telefónico a una persona y comenzar a chatear, aunque sea saludito de cortesía, ya con eso usted está siendo infiel a su pareja.
0: Yo no sabía eso, yo pensé que eso era amabilidad, uno tiene por lo menos tener comunicación con una amiga textualmente, saludarnos, decirle los buenos días, no sé, que Franklin, ¿tú crees que como que no está prudente lo que me estás diciendo ahí, hermano mío? Dime, pero termina, hermano, adelante.
4: Ahora bien, yo una infidelidad no la perdono ni por una sola vez.
0: Ay, ay, ay,
4: digo
0: ay,
4: como Alex Bueno.
0: ¿Qué dice?
4: Alguien durmió en mi cama. Ay, y, él dice en esa canción, el cubre cama que tanto nos gustaba,
0: ay,
4: lleva en el encaje una mancha apagada. Never, never, never, never, negativo. Negare. Franklin 22, ¡nos fuimos!
0: Gracias, mi hermano, por tu opinión. Ey, tremendo corte de ese tema de Alex Bueno. Dios lo tenga en gloria. Sí, a Alex Bueno. Sí, ay, ay, ay, ay, ay, ay, ay, ay, ay, pero qué fuerte, Franklin, el 22 de lo mío personal. Dame tu opinión, 809-524-6342. ¿Qué dice la media?
5: Hola, buenos días, DJ Negro.
0: Dímelo,
5: DJ
0: Mella.
5: Negro con la mega. La mega se pega.
0: Esa sí es dura.
5: Bueno,
0: esa.
5: DJ Negro.
0: Dímelo.
5: Tengo algo que opinar sobre eso. Sí. La infidelidad se le perdona al hombre, pero eso es en vano. Porque, como decimos los buenos dominicanos, el perro huevero, aunque le comen, aunque le quemen la boca, sigue comiendo huevos. Eso era en el tiempo cuando Cuca bailaba y cuando se amarraban los perros con longaniza. Pero ya en este tiempo, la mujer que perdona una infidelidad una vez, el hombre de una forma u otra lo sigue haciendo. Lo que hay que hacerse, como dicen, el chivo loco,
0: sí,
5: y cogerlo a 10. Esa es mi opinión en el día de hoy. La mella.
0: Tú sigas aguantando tu cuerno, tranquila, mella. Eso fue que tú quisiste decirme al final. Ay, ay, ay, ay, ay, ay, ay, ay, ay, ay. Recuerda que tu opinión cuenta, así que dame tu opinión a través del 809-524-6342. Seguimos aplicándola en este verano pegajoso de la mega 105.

Bueno, continuamos con el tema del día de hoy. ¿Perdonarías una infidelidad de tu pareja solo por una vez? Si le perdona una, tiene que perdonar el siguiente y el tercero.

0: quiere.
1: Llegó el nuestro, Sócrates.
0: El negro, ¿dónde está sonando? En la mega, 105.1. En la mera crema, ay, Sócrates. Ay, ay. Ahora, te voy a decir una cosa sobre el tema.
1: Dame tu opinión, mi hermanito.
0: Carlos, dame de cuenta, negro. La Mella y yo somos campeones, tenemos dos, ella una corona y yo otra. Ay. Negro, yo tuve que perdonar a uno.
1: Sí.
0: Ajá, y si Sócrates no lo perdona, ya estaba casado y los papeles metidos.
1: Ay, ay, ay, ay, ay. Oye,
0: Sócrates
1: oye.
0: Iba a ser tonto para perder los papeles que ya estaban ahí por un cuernito. No, ese cuernito siguió. Sí. Me hicieron coronel, wow. Igual que la Mella. La Mella lo acaba de confirmar, no lo quiso decir. Entonces, luego traigo una de Villa Jaragua. Ah, esa no dejó el macho que tenía ya. A los 8 años desde aquí es que me entero. Busqué el camino, cómo salir de eso. Ah, eso sí, busqué eso y santo remedio. Pero yo tengo dos coronas.
1: Ay, ay, ay, ay.
0: Igual
1: ay,
0: estoy ay. Coronado como la Mella. Bendiciones. Sócrates.
1: Entonces, a usted y a nuestra amiga la Mella la ascendieron. Ay, ay, ay. Le dieron ese rango seguido con esas dos coronas. Fácilmente no podía usted pasar por los palos de luz con esos extendidos, esos alambres y todo eso, ¿eh? Yo me imagino que tenía que bajar hasta la cabeza para...

0: Dame tu opinión. ¿Perdonarías una infidelidad de tu pareja solo por una vez? Dímela tú. Adelante, hola.
1: Buen día, mi hermano DJ Negro.
0: De la mía.
1: Bueno, se ha vivido tanto en esta vida que uno suele pasar el tiempo,
0: sí,
1: perdonando no una sola infidelidad, sino muchas.
0: Ay.
1: Eso tiene que ver también con la inestabilidad emocional de cada uno.
0: Okay.
1: Yo respeto el que quiera perdonar una, dos, tres, que ha sido mi caso muchas veces, perdoné muchas.
0: Sí.
1: Pero tampoco juzgo al que no la perdone. Ya en esta etapa de mi vida yo no le perdono una a nadie.
0: Ay.
1: Pero ya pasé muchas y por eso aprendí.
0: Bueno, ay. Dice la amiga Saoni que eso es cuestión emocional. Fue que dijo. Fue que sí, creo que fue algo así que dijo. 809-524-6342. Acá me escribe mi pana Yeika. Abrazo para ti, gigante de la mía. Y gracias por estar ahí en contacto con la Mega 105.1. Me dice que ella no perdonaría ni uno, ni dos, ni tres. Que ella, por sospecha, nada más por sospecha, bota a su pareja. Ya tú sabes. Eso me acaba de confirmar mi amiga Yeika de Villa Central, que está también activa con la Mega 105.1. Dame tu opinión a través del 809-524-6342. Dímelo tú, adelante, hola.
2: No, mi brother, eso no se perdona. Buen día, mi hermano negro, buen día, bendición,
0: buenos hermanito, días,
2: eso
0: hermano.
2: No se perdona, no. Cuando tuve una mujer, por lo menos, dedica su tiempo,
0: sí,
2: ¿verdad? Cuando tuve una dama, dedica su tiempo.
0: Ajá.
2: Te hace infiel con hombre,
0: ajá,
2: ella lo calculó primero.
0: Ay, oye.
2: Ninguna mujer va consigo un hombre hoy, se va a reconocer esa mujer hoy. Se va a decir, no.
0: O sea, hermano mío, que ella calcula primero antes de eso ella lo tiene calculado. Siga con su opinión.
2: Cuando decide, por lo menos, pégate cuerno.
0: Ajá.
2: No va a decir una palabra fuerte, pégate cuerno con un hombre.
0: Sí.
2: Que es porque ya eso estaba planeado, coge tiempo, planificaron, ya.
0: Ay.
2: Decidió. A coger gusto.
0: Ay.
2: Entonces eso no se perdona, mi hermano. No.
0: Tu opinión es importante. Dame tu opinión a través del 809-524-6342. ¿Perdonarías una infidelidad de tu pareja solo por una vez? Quiero tu opinión, dale. No te quedes calladito. Tú eres uno de esos que perdonas.

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0: 105.1, tu estación para la música urbana, la que te mueve, ¿eh? Y aquí continúa DJ Negro prendiendo tu ánimo, encendiendo la pámpara en este miércoles, ombligo de semana, por la que se pega la mega 105.1. Bueno, seguimos debatiendo el tema del día de hoy. Bastante picante que está el tema, ¿eh? Ay, ay, ay, ay, ay, ay, ay, ay, ay. Muchas opiniones. Esto ha generado polémica, Dios mío, el día de hoy. Ay, ay, ay, ay, ay. Quiero saber tu opinión. Dámela a través del 809-524-6342. ¿Quién tengo por la línea? Hello, hello.
1: No, eso es negativo, mi hermano.
0: Dímelo.
1: La mujer que lo hace una vez, la mujer que lo hace ahora lo sigue haciendo.
0: Sí. Ay, ay, sí. Ay, ay, ay, ay, ay. Entonces tú no la perdonarías.
1: Eso no se perdona, viejo. Eso es negativo.
0: ¿Qué harías en ese caso, tú, hermano mío? Si te das cuenta que está pasando algo semejante contigo y tu pareja.
1: El momento que habla, viejo, lamentablemente suena cruel, pero el momento que habla, quién sabe.
0: Pero me acabas de decir que eso es negativo. Ahora me dices que el momento es que habla. O sea, que tú estás dispuesto a aguantar tu cuerno.
1: No. ¿Eh? Es que yo entendí que qué pueda pasar, cuál sería mi reacción.
0: Sí,
1: yo entendí
0: ¿qué harías en ese momento? ¿La votarías?
1: Bueno, mi hermano, claro, eso se termina ahí mismo.
0: Ok, perfecto, mi hermano. Claro. ¿De dónde me llamas, tío, hermanito?
1: Yo estoy ahora mismo en Alto Viejo de Bánica, mi hermano, okay. Trabajando. Y aquí te estoy llamando.
0: Ok, dame tu nombre, de lo mío.
1: Guillermo Merán.
0: Gracias, gracias, mi hermano, por tu comentario, tu opinión. Claro, es mejor dejarla, ¿eh? Ya tú sabes, así que no practiquemos lo malo. Hay personas que practican lo malo, así que cero feminicidio. Eso tiene que acabarse en este país y en el mundo. Ya tú sabes. Ay, ay, ay. Estamos pasándola bien con el tema del día de hoy. Dime, ¿perdonarías una infidelidad de tu pareja solo por una vez? Dame tu comentario a través de nota de voz al 809-524-6342 o envíame o marca la línea directa, sí, y comunícate conmigo a través del contacto directo. Dame luz, dame luz, dame luz, dame luz. Dime.
2: Una conversación seria.
0: Ey, ey, ey, ey, ey, ey, ey. Espérate, espérate, espérate, espérate, que eso no es así. Adelante, buenos días. Hola. Hello.
3: Buenos días, mi hermano DJ Negro, desde Carolina del Norte, el Titico.
0: De lo mío.
3: Ya usted sabe, usted hace su pregunta y yo se la respondo. Bueno, DJ Negro, está depende, disponible. Depende, depende.
0: ¿De qué, dime?
3: Porque dice un refrán que el perro huevero, en que le quemen el hocico, vuelve otra vez a comer huevo. Es mejor usted buscarse a otra pareja.
0: Y más si le gusta.
3: Tratar de una pareja que lleve las cualidades que usted sigue y pide. Ajá. Y no volver a cometer el mismo error. Porque el que perdona la primera vez, a la segunda vez, te dan el hachazo. Yo no lo perdono. Porque mientras vida usted tenga, va a estar con ese clavito en el zapato ahí. Y le va a estar molestando. Que usted ve algo raro,
0: sí.
3: Te va a tener que beberse una sopa de chivo para estar chivo. Un vino mocatel caballo blanco para estar moca todo el tiempo.
0: Ay, ay, ay, ay, ay, ay, ay.
3: Esa es mi opinión, mi hermanao.
0: Qué duro y culvero.
3: Feliz resto del día.
0: Lo más grande es, óyeme, si está pasando algo semejante contigo, te aconsejo que la dejes automáticamente. Sí, esa es mi humilde opinión, la dejes. Y también, si te vas a casar, tener otra nueva relación, que te la busques lejos, no te la busques en el mismo pueblo, sí, porque te puede pasar una vez más con tu actual pareja, claro. Si lo que ellas piensan, si fulana se lo pegó, dime tú, a ver, hay que pegársela también, y más cuando tú no resuelves de ninguna de las maneras. Ni económicamente, ni de lo otro tampoco. ¿Eh? Ay, ay, ay, ay, ay, ay, ay, ay, ay. 809-524-6342. Dame tu opinión a través de nuestro contacto. Recuerda que tu opinión es importante. Adelante, buenos días. ¿Quién tengo por aquí? Hola. Hello. Hello.
4: Buenos días, mi hermano DJ Negro. Buenos días.
0: Buen día, mi hermano. Adelante.
4: Bueno, usted cada día pone un caso más fuerte. Bueno, ¿cómo yo le diría? Porque yo he sido siempre un hombre que sabe mirar a veces más allá de lo infinito. Le pegaría, ¿cómo le digo? Una infidelidad.
0: Si usted bueno, la perdonaría.
4: No la perdonaría, pero me retiro. Sin violencia.
0: Claro,
4: sin nada.
0: Claro.
4: Que siga su camino, porque si me fue infiel, porque ya yo no estoy.
0: Sí.
4: Ya yo no estoy. Ya es decir que la vuelta mía se fue a pique ahí. Así que yo lo que hago es que la dejo. Y me tomo mi tiempo, pero no voy a, nadie perdona así de golpe, ¿no?
0: No.
4: Así que eso es lo que puedo decir. No puedo decir mucho porque ese tema es muy lastimoso. Ay, mamá, sí, ya.
0: Mi opinión en lo personal, otra opinión. Cuando la mujer ya está ya con otra pareja, o sea, ya te pega los cuernos. Para mí que lo tenía también planificado. Hay hombres también que se lo buscan, ¿eh? Sí, porque es que ellos hacen lo mismo. Entonces, ella le dan con la misma varita. Lo miden ahí. Y si tú le pegas uno, ella te pegan otro. Y si tú vuelves y te pegas y le pega otro, ella te pegan dos más. Sí. Ya tú sabes. Ay, ay, ay, ay, ay, ay, ay. Bueno, me escribe por aquí la gente que lo hace también a nivel del mensaje de texto. Me escriben, las mujeres no mantenemos, las mujeres nos mantenemos montadas en ese caballo todo el tiempo por ustedes. Eso me escribe una fiel oyente que tengo ahí en San Juan de la Maguana. Mi amiga Dori Ortiz, gracias por tu sintonía, como siempre. Ey, ey, ey, está pegado ahora mismo con la Mega 105.1, la estación urbana del sur dominicano. Dame tu opinión, adelante, buenos días.
2: Hola. El hombre que la hace una vez, DJ Negro.
0: Ajá.
2: ¿Cómo tú estás?
0: Bien.
2: Lo hace más de una vez.
0: Sí.
2: Porque nada más hablan de la mujer y que las mujeres nada más lo hacen una vez y que lo siguen haciendo, pero los hombres son peores, mi amor.
0: Ay,
2: porque
0: ay,
2: los
0: ay,
2: hombres
0: ay,
2: van comiendo callado y cuando uno se da de cuenta dicen que uno está loco.
0: ¡Ay, qué fuerte!
5: Querido de Dios.
0: Cada quien tiene su opinión.

0: ¡Ay, Doná!
1: Ustedes son nuevos. Hagan la fila para que suban ahora.
0: Lamentablemente, la mente hay que despejarla. 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

0: la Vega, la que te mueve, 105.1. Voy a comerciales, tranquilo. En breve llega mi colega Lady Marlene para seguir aplicándola. Ya tú sabes. Bye, bye, chayito, pues. Será esta mañana, Dios mediante.
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Mírame, sin dudas, Willy González, uno de esos artistas que no solo canta salsa, la convierte en confesión de amor y despecho también. Felicísima, contenta de volver a estar contigo, mi amor, en este miércoles. Bien bonito, gozando desde ya con la buena programación de la Omega 105.1 con Lady Marlene. Y hasta las 5, toda tuya, a través del 524-6342. Cuéntame cómo va tu tarde. Mucho calor, ¿eh? Así que vamos a refrescarnos con esta programación que tiene la Omega.

0: 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Te cuento que el movimiento urbano dominicano, señores, continúa conquistando escenarios internacionales. Y en esta ocasión, Kiko el Crazy, el urbano Kiko el Crazy, ha sido confirmado como parte de la carroza I Love Dembow para la 37 edición de la Gran Parada Dominicana del Bronx el próximo domingo 26 de julio de este mismo año. 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
9: Ajá. 12 discípulos. Educando a la competencia. Ey. Este es Gocalde, el Abayalde.

Oye, hoy la tarde sigue bien activo aquí en la Omega 105.1 con Lady Marlene. Yo soy toda tuya, mi amor. Claro que sí, siempre tuya. A través del 524-6342. La tarde está caliente, temperaturas sumamente altas. Así es que manténgase cómodo con ropa ligera. Tome mucha agüita para combatir este calor. No se exponga mucho al sol, ¿eh? Si lo va a hacer, ya usted sabe, usa su protector solar, porque esto no está fácil. Sigo dándote la mejor programación como siempre, desde la 105.1. Yo sé que es tu emisora favorita, la Omega.

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0: Pensilvania, Manao, la gente de Barcelona, como siempre. Ali, las clavellinas, déjame mandarle su saludito también. Quien siempre mantiene la sintonía con la 105.1 por ahí. Anda la mamichula también de Neiva y los muchachos de Vicente Noble. Ronnie, cuéntame, mi amor, ¿qué es lo que es de tu vida? Dime, dame la luz.
1: Buenas tardes, hola, buenas. Lady Marley, Tiniabé, mamichula, ¿qué es lo que activas con la DJ madura que tiene la mega? Lady Marley, la mamá sota, la DJ que tiene madura Barahona, Lady Marley. Oye, mamichula, quiero que me complazcas con una de las perversas.
0: Está bien, mi amor, yo te pongo eso en breve. Y tú, mi amor, ¿cuál es el tema que tú quieres escuchar? Dímelo por WhatsApp 524-6342. Seguimos rompiendo, dando la verdadera para que.

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la gente dura, dura de Vicente Noble. Hay un coro ahí en la estación San Vicente, Consuelo de Cuevas, Yale Batista, disparando combustible por un tubo y siete llaves con la

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buenos vibra, buenos ánimos siempre arriba desde la Omega 105.1. Así es que si tú estás ahí en sintonía, repórtate, mi amor. Y de paso, pídeme tu música favorita. Tú sabes que tenemos una programación a otro level. Esa no es que dique. Ahí anda mi amigo Roberto, como siempre, allá en Inglaterra. Gracias a toda la gente que hace en suya esta radio, ¿verdad? De aquel lado del mundo, la gente de Europa también, Estados Unidos, la gente de aquí, gente de San Juan, de Las Matas, de Pedernales, de Oviedo, los operadores, los reales choferes, Gerald Ford, que lo que, Gerald, por ahí está Picapiedra también, Ataurra. Activo ese corillo, son las 105.1. Recuerda, amores, que a las 4 venimos con el megacaso de la tarde, durísimo como siempre, con esta servidora Lady Marlene, la gente de Vicente Noble, la gente de Neiva, por ahí andan también rompiendo con esta radio, mega.

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Ozuna, señores, un artista que convirtió su voz en una de las más reconocidas del género urbano y siempre está sonando aquí en la Omega 105.1. Sigue Lady Marlen contigo. Por ahí anda Darisa, siempre activa con la 105.1. Te recuerdo, a las 4 venimos con el mega caso de la tarde. Quédate por ahí, mi amor. Yo sé que estás pendiente y lo está esperando por ahí. Así que tranquila. Venimos con eso ahorita.

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0: está. 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Nos fuimos vía escuela.
1: Nos fuimos.
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1: Óyeme, siempre hay chance para un clásico. Claro que sí. Estás en La Vega 105.1. Oye, el rapero dominicano Lápiz Consciente aseguró que apoyaría una eventual

artista destacó que a pesar de las diferencias reconoce cualidades en el empresario y comunicador que sí podrían apostar al país. Dale pa'l 524-6342. La tarde sigue caliente con los 105.

0: amor. Luego de la pausa venimos con el Mega Caso de la Tarde. No te despegues de la Mega 105.1, ¿ok? Vengo ahora.
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que vinimos, señores. 4 de la tarde. Se paraliza todo a esta hora aquí en la Omega 105.1 con Lady Marlene. Y hoy es miércoles, ustedes saben, yo traigo como siempre el megacaso de la tarde. Y no me gusta perder el tiempo. Siempre se les digo, ¿verdad? Se los digo siempre. No podemos perder el tiempo. Y vamos de una vez a leer nuestro megacaso de la tarde. Y es que una joven cuenta que descubrió que el esposo de su mejor amiga le está pegando los cuernos. Ella tiene pruebas, ha visto mensajes y sabe que la infidelidad es real. Eso no es que dije, ¿ok? Entonces el problema es que no sabe si contarle a su amiga o quedarse callada. Ella está en medio de eso. Está entre la espada y la pared. Por un lado, le duele verla tan enamorada y que no cree tampoco que su pareja es capaz de hacerle eso. La ve muy enamorada y feliz sin saber lo que está sucediendo. Pero, por otro lado, tiene miedo de meterse en problemas. Que venga la amiga y no le crea o termine dañando una amistad de tantos años. Ahora ella pregunta, me dice: Lady Marlene, ¿qué harías tú? Yo le pregunto a ustedes, ¿qué harían ustedes en su lugar? ¿Le dirías la verdad a tu mejor amiga, aunque eso pueda acabar con su relación? ¿O te quedarías callado? Porque en problemas de marido y mujer, ustedes saben que nadie se puede meter. Entonces, ¿qué ustedes harían? ¿Qué ustedes le aconsejan a ella hacer? Si le dice toda la verdad a su mejor amiga y que se vaya todo a pique, o que se lo guarde, que no le diga nada. Empiece a llamarme, empiece a comentarme, a grabar sus notas de voz al 524-634-12.

0: mostrárselo a ella, pero te frenas porque tú no quieres dañar esa relación, no quieres sentirte culpable, ¿verdad?, de que eso se termine. Y también ella dice que le da un poquito de miedo de que ella no le vaya a creer. Entonces, ahí se perdería esa amistad de tantos años. ¿Qué tú opinas? ¿Qué tú harías en ese caso?
1: Bien, ¿cómo tú estás?
0: Hola,
1: espero estés bien. Yo entiendo y creo que eso es muy privado y en que en pleito dicen de marido y mujer nadie se debe meter. Porque al final, bueno, es como dice también el caso ahí, ella van a quedar fácilmente, van a quedar enemigas.
0: Posiblemente.
1: Una de, y van a, ella va a arriesgar una amistad de tantos años con su amiga. Es bueno que si le llega esa información, le llegue por otra vía, entiendo yo que no sea por su amiga, porque es lo que le digo, se va a dañar una amistad. Y otra cosa, también la amiga, si se entera también el esposo, va a tener una enemistad con esa persona también. Por eso que dice el refrán, que en el pleito de marido y mujer nadie se debe meter. Yo entiendo que debería dejarle esa noticia
0: a otra
1: persona que no sea él.
0: Bueno, mira, es realmente algo bien difícil porque contrale a uno como que le daría cosita a ver cómo ese pana anda haciéndole lo mal hecho a su mejor amiga y ella muy embullada, muy segura y muy confiada de que su pareja no da para eso, de que él no anda pegándole los cachos. Entonces, eso como que da pique realmente. Eso da rabia ver un hombre haciéndole eso a una mujer buena. Una mujer que confía ciegamente en él.
2: Buenas tardes, Lady Mar.
0: Buenas.
2: Bueno, ¿qué te digo?
0: Bueno.
2: De mi parte, si es amiga mía, no la quiero ver sufrir, no la quiero ver llorando.
0: Exacto.
2: Porque yo también he pasado un momento así, pero salimos adelante. Y si ella quiere ser amiga mía y yo soy amiga de ella, no me gusta sentirme con eso de que ella puede ser, de que yo le estoy tapando, pero tampoco quiero verla sufrir ni llorando, pero
0: es difícil.
2: De mi opinión, de mi parte, yo le digo la verdad. Okay. Aunque termine la amistad, pero fue por un bien.
0: Exacto.
2: Para que ella no quede engañada con esas personas.
0: Claro que sí, yo también me arriesgaría a decirle, oye, Marita, está pasando esto y esto y esto, le enseño toda la prueba, ya está de su parte, si ella me cree o no, porque dime, uno no gana nada y que inventando cosas, ¿verdad? Que sí, que ella vea que es real lo que está sucediendo, ya entonces de ella depende si continúa con su pareja o si le crea la amiga, ¿verdad? Así es que ya tú sabes, mi amor. Vamos a conectar 524-6342. Estás escuchando la más potente del sur dominicano. Música urbana es la mega.

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tardes, Lady Mara. Buenas tardes. Bueno, mi opinión en ese caso es que ella tiene que decirle la verdad, porque tarde o temprano se va a enterar. Pero es decirle la verdad. Ahora, de ahí para allá, si ella quiere, bueno, seguimos siendo amigas. Y también si ella quiere seguir con el marido, que siga. Y si no, ponerle un esto al marido y seguir con su amiga. Porque eso pasa. Cuando tú le dices a una amiga, mira, tu esposo me está enamorando. Ay, no, tú eres el que lo está conquistando, tú eres el que lo está... Aunque tenga pruebas, porque son mujeres, ya tú sabes que son el final. Pero lo leal es hablar la verdad, tú sabes. Y si de ahí para allá quiere seguir la rutina, bueno, porque siga la rutina. Y seguimos siendo amigos. Ja, ja.

tu marido esto, que tu novio lo otro. Y por atrás el tipo la tiene en vergüenza, o sea, el barrio entero está consciente de lo que está pasando, menos ella. Eso es duro, mira. Que sí es duro. 524-6342. La pregunta del millón aquí sería: ¿serías tú capaz de perder una amistad por hacer lo que tú consideras que es correcto? Decirle la verdad, aunque se vaya a pique la amistad, o aunque esa relación se desbarate, se vaya a pique la relación. Ahí está el contacto. 524-6342. Manda tu nota, mi amor. Participa. Actívate con la Omega.

de aquí de Las Matas de Farfán. Bueno, en mi caso, yo soy muy estricto con la amistad. En el caso mío, no sé, no, trato de que la amistad no finalice por ciertas cosas. Las amistades son innegociables. Por cosas amorosas, entiendo que no se debe finalizar una amistad por asuntos de pasión, que demasiado personas hay en el mundo, tanto hembra como varón. Entonces no hay por qué marchitar una amistad por eso. Quiero que me ponga ahí una cancioncita de Rauw Alejandro, El Diluvio.

0: 46342. Hola. Hello.
1: Hello, buenas tardes, mamacita.
0: Buena, mi amor. Dime a ver qué es lo que, ¿cómo tú estás?
1: Todo frío, tú sabes.
0: Bueno, mi amor, dime a ver, ¿qué tú opinas de este caso de hoy?
1: Oye, que te lo diga, pase lo que pase.
0: Que se vaya todo a pique, ¿verdad? Porque que si...
1: Dolor de
0: es verdad, porque que ella le da apuro de que el pana anda haciendo y deshaciendo, entonces la amiga está muy ajena a todo. Y si la amiga se da cuenta después que ella tenía conocimiento, como quiera también, la amistad se pone en riesgo, ¿verdad que sí?
1: Claro, que se lo diga, pase lo que pase.
0: Tato, mi amor, gracias por estar ahí con la Vega 105.1, la gente de Monserrate también.

0: están por ahí gozando del megacaso de la tarde con Lady Marley. Por la 105.1. Oye, me dice por aquí que el profesor Kendrick Pérez, allá en Fondo Negro, está a nivel de gym. De parte del Montrico, ¿qué, Kendrick? Ya tú sabes. Frío, activo con la Mega 105.1.
1: Hola, dale, bueno, dale,
0: Mario. Hola, amor.
1: Yo a mi reto, reporte aquí de Barahona.
0: Dale, rompe.
1: Bueno, ese caso está peligroso ahí. Pero ella lo que tiene que contarle a la amiga.
0: ¿Qué es lo que?
1: Que dile que todo salga bien.
0: ¿Verdad? Se arriesgue. Que se arriesgue y se lo cuente todo. Yo lo haría, oye, si es mi mejor amiga y tenemos tantos años de amistad, mi amor. Que se embrome todo, lamentablemente. Pues yo le digo, mira, lo que tengo aquí. Ya tú eres que sabes. Si tú me crees, pues uno no pierde nada. Si tú me crees o le crees a él. Así que ya tú sabes, 5246342, Mega.
2: Cuando su sintonía, siempre fiera a la Mega 105.1 y Lady Marlene, ya tú sabes.
0: Siempre.
2: La que mejor lo cuenta.
0: Ay, Dios mío.
2: Escúchame, estoy oyendo tu caso de hoy.
0: Fuerte.
2: Y yo opino.
0: Sí, dale.
2: Yo opino que ella lo que tiene que hacer es juntar, acechar, que estén los dos juntos y entonces ella ir y decirle, mira, yo tengo que contarles un tema muy serio a los dos. Yo no sé a dónde va a parar nuestra relación o vuestra relación, ¿entiendes? O ustedes dónde van a parar, pero yo no me puedo quedar con esta porque los considero mis amigos. Pasó esto y esto y esto y esto y esto. Ella tiene que aprovechar y contarlo delante de los dos.
0: Pero
2: no contárselo a ella sola. Para que el hombre cuente su versión.
0: Claro que sí.
2: De la manera contraria, yo lo que haría era quedarme callado porque a veces cuando de verdad se quiere, pasan muchas cosas y se perdona. Entonces, ella va a quedar como mentirosa y ellos van a seguir juntos felices. Yo me quedaría calladito ya. Mi opinión, Joel Pérez manteniendo frente uniendo una Mega 105.1. Lo vamos a hacer.
0: Pero vuelvo y repito.

0: difícil. Esto es, necesito ayuda, necesito que me ayude y que ustedes le den un consejo a esta muchacha.
1: ¡Aprender!

totalmente difícil eso, ¿viste? De verdad que sí. Por ahí anda Ángel. Anda Luis, Manuel también. Gozándose ese mega caso de la tarde. De hoy miércoles con Lady Marley. Una sola tipa controlando el sur. Por ahí anda Félix. Félix Segura.

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1: Saludos, muy buenas tardes, pueblo varonero, República Dominicana. Aquí se encuentra, como siempre, la Mega Revista a través de Empresas Radiofónicas, un programa transmitido por la Fundación Joval, Jóvenes Varoneros con Liderazgo. ¿Qué decirles? Una vez más, estábamos un poquito ausentes, pero gracias a Dios estamos acá nuevamente con ustedes, cibernautas, televidentes, radioyentes, el mundo entero que nos escucha a través de esta Mega 105.1. Bueno, señores, iniciar por una semana cargada políticamente de activismo. Los diferentes partidos políticos se han mantenido en los avatares de la vida política nacional. Pero debo hacer un llamado, iniciando lamentablemente, al jefe de la Policía Nacional por lo ocurrido hoy en Santo Domingo. Un hecho lamentable con los profesionales del AMPA. Es el organismo que agrupa a los profesionales agropecuarios, que le cayeron a bombazo, como siempre, la policía. Eso es incontrolable, sencillamente así, incontrolable. La Policía Nacional, por más que esfuerzo que se ha hecho durante los gobiernos democráticos, post muerte de Trujillo, no ha valido, por más que se les ha hecho el esfuerzo, la dedicatoria, el trabajo para que la Policía Nacional pueda tener un mejor desempeño, no ha sido posible. Lamentablemente, y tengo que decirlo, porque yo nunca estaré a favor de cosas inadecuadas. Yo no hice un contrato con nadie con mi cerebro, y yo vengo aquí a decir las cosas que yo considero prudente decir, y obedezco solo y únicamente los dictados de mi conciencia. Eso está mal. Lo único malo es que, como siempre, todo se politiza, todo se le llama de una vez a politiquería, y vi al presidente de ese gremio de los profesionales agropecuarios, al señor Tito Hernández, hacer un llamado y culpar al presidente por las acciones de unos policías improitos, unos policías que, tengo la seguridad, no tenían la autorización para hacer eso. Si no me equivoco, el jefe de la policía y su ministra, la ministra de Interior y Policía, Farideh Raful, no creo que hayan dado autorización de caerle a bombazo públicamente a los profesionales agropecuarios. Eso no estuvo bien. Eso es un acto muy reprochable. Con nosotros se encuentra nuestro amigo Rangel. Acaba de hacer su entrada el señor presidente y director de este programa. Como siempre, aquí se encuentra con nosotros Rangel.
2: Vivo y suelto, como dice el cuento.
1: Y sin vacunar.
2: Así mismo. Muy buenas tardes, pueblo de Barahona, región Enriquillo. Estamos aquí, como todos los miércoles, para debatir los temas políticos y sociales. 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Muy buenas tardes.
1: Bueno, como les seguía diciendo, Concho, pero ¿cómo van a coger profesionales que están demandando mejoras salariales, mejoras en su seguro? Yo pienso que uno de los gremios que menos se le ha dado beneficios es a los profesionales agropecuarios. ¿Cómo va la Policía Nacional a caerle a bombazo a profesionales que lo que están reclamándole al señor presidente, al Estado Dominicano, mejoras salariales, mejoren sus condiciones de vida? Entonces, a caerle a bombazo. No, hombre, no. Señor jefe de la policía, mire, usted debe mañana emitir de una vez una circular. Todo el que participó y tiró una bomba ahí, rian, suspendido mañana, de una vez temprano. Eso no estuvo bien. Eso no está bien. La protesta está consagrada en la Constitución Dominicana, el derecho a la protesta, el derecho a la libre expresión. Eso es una actividad legalmente constituida y estipulada constitucionalmente, avalada por tribunales dominicanos. No se puede seguir en ese can y en ese tema todo año por año, policía matando gente inocente. Ah, que venían dos pastores de por allá, lo confundieron, acribillado a tiro limpio. Un coronel coge y trae a una muchacha y después sale otro coronel, abogado, a decir que era una rabandola de los minas, que sé yo qué. Señores, ya la Policía Nacional tiene hombres y mujeres muy buenos, hay gente de muy buena valía y de muy, muy buenas condiciones sociales, profesionales, con condiciones, pero sinceramente la sociedad está hastiada, cansada ya de los abusos policiales, de los excesos policiales, que no hay forma humana. No ha valido de que la reforma policial, no ha valido cambiarle el uniforme, ponerle pistolas eléctricas. Andan, yo quiero que usted vea a los policías hebrados con la gente, uy, a pistolazo eléctrico, y déjame acabar con él. Eso no puede seguir así. Eso no puede seguir así. Cogen y van y buscan una bocina, una gente en su casa escuchando un chin de música. Fuan, se meten adentro de la casa, traigan las mujeres, traigan al hombre, los muchachitos, cogen y los tiran por allá, 800 mil hombres con armas de fuego en la mano. No se puede seguir en eso.
2: Fíjate, Gilbert, un sector como es el sector agropecuario, un sector que, como tú dijiste, no es un sector que siempre está en las calles protestando ni demandando aumento, pero es justo lo que ellos reclaman. Concha. Y ya no estamos en esos tiempos. Ahora bien, el problema de la Policía Nacional es estructural. Usted puede poner jefe de la policía que usted entienda, que tenga la mayor capacidad, y es un problema de estructura, es un problema de personas, de policías que tienen 20 y 25 años en el servicio, que todavía no saben lo que es el ejercicio policial. Y eso es un problema que el que no lo quiera entender está más allá que perdido. Porque aquí hay policías que ni siquiera saben leer. Entonces, mientras no hay una reforma verdadera de la Policía Nacional, y no de hoy para mañana, un proceso de reforma policial lleva tiempo, sacando de servicio a personas que no están capacitadas para manejar la imprudencia de las personas, y otros que sí pueden dar al traste con una buena comunicación para saber proteger la ciudadanía. Entonces, en este gobierno se han visto varios casos donde los policías llegan y antes de mediar entran a bombazos. Nosotros podemos enumerar muchos casos que han pasado.
1: No hay dedo para contar todos los casos que han pasado.
2: Así mismo. Entonces, es un tema, Gilbert, que nosotros como dominicanos debemos seguir protestando para que haya una reforma verdadera de la Policía Nacional. Y puede que Faride sea la más inteligente, la más preparada, pero mientras la estructura abajo sean de policías que no están capacitados 100% para hacer su labor, entonces esos problemas van a seguir pasando, sea Luis, sea Perencejo, sea quien sea que dirige este país.
1: Mira, en otro orden de ideas, el petróleo WIT, o sea, el West Texas Index,
2: está bajando.
1: Está bajando de precio, gracias a Jesucristo. Esperemos, esperemos que el señor ministro de Economía y el director general de Hacienda y el ministro de Energía y Minas, ¿verdad?, puedan tener a bien, ya que el West Texas es el petróleo que se estima para establecer el precio de los combustibles y carburantes en la República Dominicana, tengan a bien entender, ya ese petróleo se encuentra en los $70.91 el barril de petróleo. Esperemos ya que en los próximos días Magín Díaz pueda comenzar a ver un alivio a la República Dominicana en el tema del precio de los carburantes. Eso va a mejorar un poco la situación.
2: Una modificación habría que hacer, porque como ya se estableció, como lo estableció Magín Díaz, ministro de Hacienda, estuvo diciendo que se va a congelar los combustibles por los próximos 3 meses. O sea que debería haber alguna modificación a esa planificación previa que han tenido.
1: Correctamente.
2: Porque se hablaba que si bajaba de 80, ¿verdad?
1: Sí,
2: actualmente el barril se está cotizando
1: 70.91.
2: 70.91, exactamente. Entonces yo creo que ya es propicio para que el ministro de Hacienda, Magín Díaz, pueda hacer una pequeña modificación a esa planificación que se había hecho y aliviar los bolsillos del dominicano.
1: Del dominicano,
2: claro. Le han subido prácticamente 45 pesos en menos de un mes. Dos meses. Entonces, eso no lo aguanta nadie. Yo tengo que echar combustible.
1: Y yo también.
2: Y por más que nosotros queramos ver que hay una crisis internacional, también hay que verle el bolsillo de los dominicanos.
1: Correctamente.
2: Y si ya el petróleo ha bajado, el barril se está cotizando a 70 y unos puntos, pues entonces yo entiendo que debería haber un alivio, por lo menos bajarle 30 o 40 pesos.
1: Bueno, eso tú eres muy optimista.
2: Sí,
1: creo que eso suceda. Pero sí entiendo que debe haber una rebaja sustancial.
2: Se casan con la gloria.
1: Sustancial. Debe haber una rebaja sustancial. Pero, porque sé también que durante las últimas semanas que el petróleo dio esa alza súbita, el gobierno tuvo que destinar grandes cantidades de recursos para amortiguar el precio del petróleo, aunque se indexara una porción, digamos un 80%, y se le transfiriera a la población el 20%. Como ahora está bajando, yo puedo entender que también el Estado puede decir, no, bueno, lo que el dinero que destinamos en la subida, vamos a recuperarlo en la baja para que entonces llevarlo a normalidad. Ahora, eso no puede ser una tendencia, eso tiene que estar normalizado, y según ley, ¿verdad?, cuando el petróleo que se toma como referencia, porque la República Dominicana compra petróleo semanal y adquiere barriles de petróleo semanal, es probable que, como ya hoy se cotizó a 70.91, para la próxima semana nosotros debamos ver bajas en los carburantes, y eso ayudaría a alivianar la situación que el mismo Estado ha reconocido que se ha presentado un plan anticrisis. Entonces, bajo esa condición, eso ayudaría a alivianar el tema de la crisis.
2: Sí, y yo creo que también el ahorro o el desembolso podría ser, no debe ser necesariamente del gobierno, sino esa caída y ese dinero que se está recuperando podría verse que impacte los bolsillos del pueblo dominicano. Yo creo que es mejor bajar los combustibles antes que hacer un ahorro, donde el ahorro, quien tiene que hacérselo es el ciudadano actualmente, porque son 2 meses, Gilbert, que
1: ha estado incómodo.
2: Entonces la gente quiere ver un alivio, qué sé yo, bajarle 5 o 6 pesos.
1: Cuéntame de Gonzalo.
2: ¿Tú quieres que te cuente de Gonzalo?
1: Sí,
2: cuéntame
1: de Gonzalo, a ver.
2: Pues fíjate que este fin de semana, en una actividad muy bien organizada en el Hotel Dominican Fiesta.
1: Sí, yo la vi.
2: El compañero Charles Mariotti
1: endosó.
2: Bueno, me está leyendo la mente. Endosó sus fuerzas a la candidatura de Gonzalo Castillo. Gonzalo Castillo actualmente se ha vuelto un fenómeno o un ciclón batatero, como dicen coloquialmente. Gonzalo Castillo, todo lo que se está dando actualmente es para favorecer a Gonzalo Castillo. Todas las condiciones están dadas para que el PLD vuelva al poder.
3: Ay, Dios.
2: Si nosotros los PLDistas sabemos capitalizar ese repunte que tiene el PLD y esa candidatura de Gonzalo Castillo, que en el discurso que dio en el Dominican Fiesta, vi una mejoría, porque hay que ser sincero, vi una mejoría en el dominio. Parece que el hombre se está preparando,
1: puliéndose.
2: Se está puliendo. Y en los próximos meses verán otro Gonzalo. Pero el fuerte de Gonzalo Castillo no es el discurso. El fuerte de Gonzalo Castillo es que es un hombre buenachón, es que es un hombre que gusta, tiene una simpatía, y que el pueblo dominicano lo ve como un hombre eficiente. Gonzalo Castillo se va a convertir en el próximo presidente de la República Dominicana, con el apoyo,
1: no se sabe en qué fecha, pero bien.
2: Gilbert, Gonzalo es tu amigo. ¿Quiere hablar contigo?
1: No, conmigo no. No tiene nada que hablar conmigo. Mira, bueno, en el orden político hemos visto un repunte del Partido de la Liberación Dominicana y una baja del Partido Fuerza del Pueblo.
2: Y del Partido de Gobierno. Haya también.
1: Yo te dije una fórmula, yo te dije a ti que no, los PRMistas no van a salir de su gobierno.
2: Quien más ha perdido es el Partido de Gobierno.
1: Aunque se recomponga,
2: porque es un partido que tiene la posibilidad de recomponerse.
1: ¿Tú no viste esa asamblea de dirigentes nacionales?
2: Claro, y vi a Hipólito que le dio como 3 boches consecutivos a David Collado cuando iba pasando por el lado.
1: Bueno, yo la vi. Eso yo no lo vi. Pero vi a Hipólito conversando con David. Ahora yo no vi eso.
2: Tú ves lo que a ti te conviene.
1: No,
2: y honestamente. Yo veo la realidad.
1: Yo no estaba en la actividad.
2: Usted no, pero bien que se transmitió.
1: Yo vi una transmisión, vi a Hipólito interactuando, conversación, incluso sí. Vi que David le dio un beso a Carolina.
2: Sí, pero
1: después Carolina de haber saludado a Hipólito.
2: Carolina ni siquiera se paró bien, fue así, guau.
1: Bueno, entonces, yo no sé de eso.
2: Entonces,
1: ahora sí también vi a Wellington un Wellington muy enérgico. Perdón. Vi un Wellington muy enérgico, vi un Partido Revolucionario Moderno muy dinámico, muy activo, y vi también al doctor Leonel Fernández llamarle a algunos dirigentes de la Fuerza del Pueblo saco de sal, por decirlo en palabras llanas, que solamente entorpecen el trabajo que ellos están realizando porque no le brindan oportunidades al liderazgo nuevo dentro de esa organización de que crezca, de que se fortalezca. Por eso se vieron en días pasados grandes renuncias del Partido Fuerza del Pueblo, y repito, y lo dije en aquel momento, el que renuncia de la Fuerza del Pueblo no va para el gobierno, el que renuncia de la Fuerza del Pueblo no va para el PRM, el que renuncia de la Fuerza del Pueblo es para el PLD, que
2: regresa,
1: se va
2: a su casa.
1: Es para el PLD. Y repito de nuevo, Gonzalo no va a buscar PRMistas porque los PRMistas están en su gobierno y no van a dejar su gobierno para ir a la oposición. Gonzalo va a buscar a recomponer el Partido de la Liberación Dominicana. Y si el Partido de la Liberación Dominicana quiere volver a ser gobierno, nada más tiene que hacer perder a Leonel en esta campaña, porque para unas próximas elecciones no creo que el doctor Leonel Fernández vuelva de nuevo a presentarse.
2: En el audio que se filtró, él lo dijo, que es posible que sea su última oportunidad. Ahora, pocas veces van a ver al doctor Leonel Fernández hablar así. Eso fue alguna imprudencia de alguno de sus compañeros que grabó esa conversación. Pero algo que me llena, Gilbert, yo vi al doctor Leonel Fernández hablando con una sinceridad que yo creo que, lejos de restarle, eso lo que le puede es sumar. Ojo.
1: Siempre ha sido muy honesto.
2: Ojo. Sí, pero políticamente es honesto, pero Ahí fue más honesto de la cuenta dentro de un círculo cerrado de su dirección. No, que no era para hacerlo hacia afuera.
1: No, lo que yo te digo es que dentro de... le caracteriza el pragmatismo cuando él...
2: Sí, pero yo creo que eso le da un sentido de humanidad, de realidad, y no ese triunfalismo que tenían los dirigentes de la Fuerza del Pueblo, donde quieren tragarse a Omar Fernández por unas declaraciones que dio en el programa Panorama con Elvin Castillo. Y Leonel Fernández refrendando esas mismas declaraciones de Omar Fernández, diciendo que él está en la misma tesitura que Omar. Eso quiere decir que entre Leonel y Omar no hay mayores problemas.
1: Imposible.
2: No, hay mucha gente que quiere meter cizaña, pero no creo. Omar y Leonel, no, hijo y padre, no creo que tengan.
1: Incluso viven juntos.
2: Claro.
1: Incluso duermen juntos.
2: Claro. Cualquier intento que haga Omar Fernández está consensuado con el doctor Leonel Fernández.
1: No cabe duda de eso. Eso es así.
2: Si usted ve a Omar Fernández que anda amagando, es porque el doctor Leonel Fernández le ha dicho amaga.
1: Es que ahí hay un tema. Ese muchacho no ha amagado nada. Quienes han salido a decir que entienden que Omar debe ser candidato ha sido la militancia de esa organización, algunos.
2: Sí, pero Omar también da indicios de aspiraciones, Gilbert.
1: Él lo ha dicho eso público.
2: No lo ha dicho público, entonces, pero tampoco lo ha desmentido, porque cuando le preguntaron si era aspirar a la presidencia, ¿qué dijo él? Que estamos a destiempo para hablar de eso. O sea, no ha descartado, no ha descartado que pueda aspirar.
1: Bueno, porque pero que en política,
2: yo entiendo,
1: la política es perdón, así.
2: Pero yo entiendo, Gilbert, que hay un nivel de comunicación entre su papá y él. Si su papá entiende que se ve conmovido a apoyar a su hijo en un determinado momento donde la simpatía que él tenga no le favorezca, yo creo que Leonel, en vez de endosarle su fuerza a otra persona, se la va a endosar a su hijo.
1: Mi hermano, entonces, tú quieres que yo te diga algo, y perdóname, Ranger.
2: Sí.
1: Yo puedo estar equivocado, como cualquier ser humano, pero yo te quiero hacer una pregunta. ¿Por qué el doctor Leonel Fernández decide abandonar el PLD?
2: El doctor Leonel Fernández abandona el PLD
1: tras perder un proceso interno de Gonzalo.
2: Tras perder
1: frente a Gonzalo.
2: Un proceso interno de Gonzalo Castillo.
1: Ajá.
2: Leonel Fernández, no es un secreto para nadie ni para mí, que le gusta tener el micrófono en la mano. O sea, le gusta estar en la tarima.
1: No lo dejaron ser presidente. Porque claro, no lo dejaron ser presidente, se fue.
2: Quería ser candidato o presidente de la República. Cualquiera de las dos le valían. ¿Por qué? Porque a Leonel lo que le gusta es hablar.
1: Se fue y formó un partido.
2: Y formó un partido detrás del poder.
1: Exactamente.
2: Pero compraron... hay algo que tú estás perdiendo de vista, Gilbert.
1: ¿Cuál es?
2: Es que lo que es el sistema biológico de Leonel Fernández, su edad le limita una carrera política extensa.
1: Entonces, estamos de acuerdo, pero
2: es un proceso biológico que le pasa a todos los seres humanos.
1: Estamos de acuerdo.
2: Y a Leonel Fernández le está pasando factura. Entonces ya Leonel tiene esta campaña para él darlo todo. Pero sí, pero como van las cosas, como estas últimas renuncias de la Fuerza del pueblo, de gente, y vienen más. ¿Vienen más?
1: Pues escuché que me dijo alguien de mucha importancia que sí, que vendrían más renuncias en la Fuerza.
2: Vendrían más. Se habla de unos 7 diputados que ya están con la maleta hecha.
1: ¿Oíste, Luis Manuel?
2: Sí, sí. Y ya se han reunido con el presidente Medina y no sé qué pasó esta semana.
1: Saludos a Luis Manuel Báez, un amigo de verdad.
2: Sí, entonces, ya Leonel Fernández, como te decía, si esas renuncias de la Fuerza del Pueblo siguen cogiendo carácter, no le va a quedar otro remedio.
1: Mira,
2: que
1: Leonel,
2: levantarle la mano a Omar.
1: Leonel no le va, óigalo bien, el candidato de la Fuerza del Pueblo se llama el doctor Leonel Fernández. Me mocho yo aquello si no es así.
2: Yo entiendo que el doctor Leonel Fernández, más allá de tener esa ambición al poder, yo creo que él también tiene la sensibilidad. Y con esa reflexión.
1: Pero no permitió que fuera su mujer. No,
2: y con esa reflexión de ese audio que se filtró, yo veo a un Leonel Fernández en la misma tesitura de su hijo. O sea, tienen las mismas ideas.
1: Yo lo dudo.
2: Porque los dinosaurios que están ahí con Leonel Fernández entendían que esas declaraciones que dio Omar no estaban consensuadas con Leonel, pero no, a Leonel.
1: Hay una casta.
2: Una logia,
1: mi hermano, que eso no es fácil.
2: Entonces, mira, dijo Franklin Rodríguez ahorita en un programa que ahí no hay oportunidad para nadie.
1: Oiga, no, eso yo lo conozco de más.
2: Dijo él que solamente el que tenga el apellido Fernández tiene oportunidad. Y que él no es Fernández, que él es Garabito.
1: Ahí no hay tu tía.
2: Donde un dirigente de la categoría, de un miembro de la dirección política de la Fuerza del Pueblo, Franklin Rodríguez, ex senador de la provincia de San Cristóbal. Mire, cuando una persona de esa categoría da esas declaraciones, Girbel, hay problemas serios en la Fuerza del Pueblo.
1: Pero yo lo digo.
2: Y la gente no lo quiere entender. El único proyecto que está creciendo ahora mismo como un ciclón batatero es el proyecto de Gonzalo Castillo.
1: Yo dije que Gonzalo iba a ser la espina de la Fuerza del Pueblo.
2: Yo tengo la información de aproximadamente 15, 20 días. Gonzalo Castillo va a Washington.
1: ¿Y a qué?
2: No sé. Tengo esa información.
1: Ay.
2: Ahora, si Gonzalo Castillo va a Washington y se tira una foto con el presidente Trump, aquí va a haber
1: un corredero. Lo que yo sí vi algo también.
2: Va a haber un corredero feo aquí.
1: Lo que yo sí vi algo también. Yo vi que en el helicóptero oficial del Departamento de Estado norteamericano en la República Dominicana, la embajadora norteamericana le puso a David Collado, lo montaron en el helicóptero y le vi un jacket puesto con la bandera norteamericana en la parte superior derecha de su pecho.
2: Olvídate de eso, eso es cuento. Oye, mira.
1: Eso lo vi.
2: Mira.
1: Vamos a la pausa.
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2: Ya regresamos. Como decía el compañero Gilbert, hablando sobre el tema de los Estados Unidos y a quién apoya aquí en la candidatura de República Dominicana, pues entonces hablábamos. Dice el compañero Gilbert que vio a David Collado con un yaquecito, pero yo entiendo que los Estados Unidos en esta contienda tienen una inclinación sobre el compañero Gonzalo Castillo. ¿Por qué? Porque han habido varios indicios de que la embajadora Lea Campos ha estado detrás de la candidatura de Gonzalo Castillo. En primer lugar, le restablecen la visa a Gonzalo Castillo, un acto que no es muy dado por la embajada de los Estados Unidos, restablecer una visa que ha sido cancelada. Ese es el primer punto. El segundo punto es que el día en la mañana donde van a conocer la audiencia preliminar, donde iban a mandar a juicio o iban a dar el no lugar a Gonzalo Castillo, ese día en la mañana sale otro comunicado de la embajadora Lea Campos hablando sobre el lawfare y que los Estados Unidos no están de acuerdo con el lawfare. Lawfare significa la persecución política y usar la justicia para instrumentarla políticamente. Entonces, en ese caso, ese comunicado que Lea Campos emitió en la mañana influyó bastante para que a Gonzalo Castillo le dieran esa misma noche un no al lugar. Tercer paso. Días después de ese no al lugar con Gonzalo Castillo, ella va y se reúne con Gonzalo Castillo y hacen un videíto y hacen una foto. Son muchas coincidencias, pero otra coincidencia es que Gonzalo Castillo, este domingo, en el discurso que dio mediante una actividad donde Charlie Mariotti le endosaba sus fuerzas para competir por la nominación de la candidatura presidencial del PLD, ahí mismo Gonzalo Castillo hace alusión sobre fortalecer las relaciones con el primer socio comercial de República Dominicana que es Estados Unidos. O sea, son muchas coincidencias y esas coincidencias marcan una agenda que tiene Estados Unidos en los países latinoamericanos. Ya vimos lo que pasó con Keiko Fujimori, pero

El tema de racismo en la República Dominicana es un tema muy sensible. Es muy sensible porque cuando a un dominicano se le llama racista, el dominicano no piensa en esa categoría, sino en una historia que viene de generación en generación entre República Dominicana y Haití. Más que racismo, es un tema de emociones y de una historia que el dominicano tiene en su pensamiento, donde pasamos 22 años bajo el yugo haitiano, y eso no se ha borrado a esta altura de juego. Entonces, ella ganó. Veo muchos comunicadores dando gritos como que no querían que ella ganara, pero ella lamentablemente fue la que ganó, así que ella es la que va a representar a todos los dominicanos, aunque muchos no se sientan identificados por ellos, así que ya ustedes saben. Por otro orden, el compañero Francisco Javier García estuvo el fin de semana en los Estados Unidos visitando personas, visitando gente que iban a apoyar en su candidatura, y también estamos viendo como una que ha mermado el aire que tenía esa candidatura de Francisco Javier después de la salida de Gonzalo Castillo. Gonzalo Castillo, que se integró ya de manera más cercana al proceso de consulta interna del PLD, pues entonces ya Gonzalo ha acaparado prácticamente un 70-60% de la militancia del PLD, y se entiende que puede haber algún tipo de roncha porque el compañero Francisco Javier, que tiene prácticamente 2 años en campaña, ahora se ve con este dilema de Gonzalo Castillo. En el mismo tejitura está Abel Martínez, que también estamos escuchando algunos comunicadores que en los próximos días él estará dándole el apoyo masivo a Gonzalo Castillo, cosa que yo dudo, porque Abel es una persona coherente y creo que Abel va a llegar hasta el final. Hablando un poquito y saliendo del tema político, vamos a hablar de aquí un poquito de deporte, porque me resulta extraño una serie de ataques al pelotero Rafael Devers que creo que son innecesarias. Este muchacho es un pelotero que tiene todas las capacidades y todavía es un muchacho, podríamos decir. Y al ser un muchacho, él tiene pasión por el juego y es un poquito malcriado, pero no creo que seamos nosotros los dominicanos que tengamos que estar tildándolo de malcriado a este muchacho Rafael Devers. Veo mucho ataque en las redes sociales, los mismos comunicadores, y lamentablemente no somos nosotros que tenemos que hacer eso. En otro orden, seguimos con el tema que nos compete, que es el tema social y político. Vimos también al presidente este fin de semana en la asamblea que hicieran los delegados del Partido Revolucionario Moderno, y el presidente Luis Abinader, en un tono un poco eufórico, como le caracteriza, abogando por la unidad de su partido y dando a entender que el mayor objetivo de un partido político es la gente, tratar de resolver los problemas a la gente. Pero lo que vemos es que hay una discusión interna entre Wellington y Carolina contra David Collado. Eso se puede ver en la Federación Dominicana de Distritos Municipales, que fue también tendencia la semana pasada, con un lío que tienen ahí en FEDODIN. FEDODIN es la Federación Dominicana de Distritos Municipales, la cual conglomera los 235 distritos municipales de la República Dominicana. Esta federación
tenía su asamblea eleccionada.

0: primaria para elegir su presidente. Y como el PRM tiene el 85% aproximadamente de esa matrícula, tienen como costumbre siempre llevar una plancha consensuada con todos los partidos, poner el presidente del PRM como es mayoría y el tesorero, entonces la secretaría se la dan a uno del PLD. Pero en este caso pasó lo contrario. Cuando se hizo la plancha para que Leoncito José, el alcalde de Don Juan, que es el presidente actual, estaba repostulándose otra vez, salió otra plancha del mismo PRM, el colega Willy, también con otra candidatura y otra plancha. Esto ha generado una discusión interna en el PRM, ya que el compañero Willy está apoyado por los alcaldes de Carolina Mejía y los alcaldes de Wellington Arnold. El viernes 8 pasado, se hizo la asamblea allá en Jarro Café y tuvieron que suspenderla porque ahí se armó tremendo lío. Yo se lo puedo decir, yo soy alcalde distrital y se lo puedo decir, porque hay una tendencia de grupos del PRM que quieren sacar al director ejecutivo, el doctor Pedro Richardson, de la Federación Dominicana de Distritos Municipales, alegando que el doctor Pedro Richardson es una persona que se ha beneficiado muchísimo de Fedodín, que se cree dueño de Fedodín y que él algún día tiene que salir de Fedodín. Es una lucha interna, pero eso es lo mismo. Eso lleva al traste de muchas personas que tienen ese deseo o esa rivalidad interna, porque el doctor Pedro Richardson apoya desde un principio la candidatura de David Collado. En ese mismo tenor, ellos ya han hecho varias reuniones y se espera que este viernes continúe la contienda, a ver qué pasa, porque como es una contienda prácticamente interna de ese partido, como tienen el 85%, vuelvo y repito, entonces ellos son los que pueden decidir sobre el rumbo de Fedodín. Pero ese tema de Fedodín se va a extrapolar también a lo que es la candidatura presidencial del PRM. Así como se está viendo esa división férrea, que no vemos forma de que se pueda resolver de manera consensuada, eso mismo se ve que va a pasar también tras la candidatura de el PRM, donde Carolina está muy envalentonada haciendo asambleas y ha recompuesto su candidatura. Y esperemos que todo se resuelva. Yo entiendo que cuando los partidos políticos van para un segundo periodo, las cosas se ponen un poquito tensas, y más aún que el presidente de la República, Luis Abinader, no va a postularse otra vez. Ya ha dejado claro de que él no va a ser candidato más, y eso complica más aún el tema en el PRM, porque ahora tiene que surgir un liderazgo nuevo, donde ya entiendo que el presidente Luis Abinader ha hecho algún tipo de compromiso, ya sea con David Collado o con el mismo Hipólito Mejía, de apoyar a su hija. Eso es algo que quizá lo sepan ellos, y eso puede traer mucha dificultad para esta contienda del PRM. En lo que concierne a la Fuerza del Pueblo, ya lo hemos hablado antes de la pausa, entiendo que el doctor Leonel Fernández está haciendo lo correcto, se está sincerizando con sus dirigentes, gente que están con él desde hace mucho tiempo, y el presidente Fernández le quiere sacar de la mente ese triunfalismo que ellos tienen para poder hacer una campaña proactiva, y que dejen de estar atacando a personas que quieren trabajar, no le pueden meter los codos, Eso fue lo que pasó con la exdiputada Ivagna, era exmiembro de la dirección política de la Fuerza del Pueblo, que renunció. También renunció el diputado Rafaelito de aquí de la provincia de Pernales, y también hubo la renuncia de un alcalde distrital de Liguerito. Estos son síntomas de un rezago a nivel comunicacional que tiene el partido Fuerza del Pueblo. Yo entiendo que un partido con un candidato viejo como es el doctor Leonel Fernández debe rejuvenecer de manera comunicacional en los medios, en las redes, y deben tener una dinámica nueva. Por eso que ustedes ven que el fenómeno, o se le podemos llamar fenómeno de alofoque, con un amague que hacen de que puede ir como candidato a la presidencia por el Partido Reformista. Esto ha generado una ola de comentarios en las redes sociales y muchas encuestas en las redes sociales donde lo ponen altísimo. Pero en cada encuesta que hagan en las redes sociales, Alofoque va a salir pegando al 100%, porque de eso es lo que él sabe, y los bots que él tiene para sus programas y todo eso, pues entonces él siempre saldrá ganando ahí. Pero no le restaba mucha importancia a esto, porque una persona que no tenga una estructura a nivel nacional que puedan seguirlo, no creo que tenga muchas posibilidades, más sin embargo puede jugar un papel determinante en las elecciones del 2028, porque imagínese usted que Gonzalo Castillo esté en la contienda, Leonel Fernández y un posible David Collado, que ya están marcando una segunda vuelta. Pues entonces, si Alofoque también coge un poco de ánimo, podrían sellarse la segunda vuelta más aún. Porque Alofoque puede conquistar un 2, 3% de electorado. Y no crean que un 2 o un 3% es poco. Eso no lo pudo sacar ni el PRD ni el Partido Reformista. O sea que un candidato que saque un 3, 4%. Es bastante significativo para poder decidir en un contexto de segunda vuelta donde ninguno de los partidos en la actualidad tiene posibilidad de alcanzar el 50+1. Y él Alofoque va a jugar un rol determinante. Ahí vi que puso un tuit poniendo condiciones ahí en el Partido Reformista, que para él seguir sopesando esa candidatura deben expulsar deshonrosamente a Alfonso Rodríguez. Oigan qué cosa. Si el Partido Reformista se presta para expulsar a Alfonso Rodríguez por una petición de Alofoque, yo entiendo que mandaría un mal mensaje a ese partido. Yo creo que el partido, por más necesitado que esté de una figura que pueda llevarlo a la competencia, yo creo que no pueden perder los cimientos de ese partido y del doctor extinto ya Joaquín Balaguer. Sería de muy mal gusto darle un apoyo a Santiago Matías en esa textura. Por otro orden, quiero hacer una pequeña reflexión, ya que estamos terminando el programa. Los cargos políticos que se ostentan, tanto como funcionarios públicos o candidatos electos que dirigen algún tipo de institución. La semana pasada yo lo estuve diciendo aquí con el compañero Denzel. Deben ser un poco tolerantes. Deben ser tolerantes a las críticas. Porque cada funcionario público tiene la responsabilidad y el decoro de decirle a su gente cómo van marchando las cosas. Y también tiene que ser sometido a que la gente lo cuestione, porque esa es su función. Usted es un funcionario público que la gente debe cuestionarlo. Y veo gente que se sienten ofendidos cuando le dicen algo, y yo creo que en política usted debe estar preparado políticamente. Yo he recibido todos los ataques del mundo, y yo siempre sigo trabajando, tratando de dar lo mejor de mí. No le hago caso a algunas denuncias que hacen, Más sin embargo, cuando las denuncias toman carácter poderoso, que van a su institución, usted tiene que responder. Usted no le va a responder a gente que esté en las redes sociales debatiendo y hablando tonterías, pero si van a la institución a pedir cualquier tipo de información, usted debe darla. Esto lo digo por algunos funcionarios que se le ha llegado o se le ha llenado la cabeza de humo, como dicen por ahí, que no pueden ver la disidencia. Bueno, mi gente, hasta aquí ha llegado el programa de hoy. Que pasen feliz resto de la tarde. 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